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Amigos de Voice of Indonesia, bienvenidos a una nueva emisión de noticias desde Indonesia a través de las ondas cortas de 3.325 y 4.755 kilohercios. Les habla Borja Saman desde Jakarta para acompañarlos con las últimas noticias, información interesante y por supuesto las mejores canciones pop de Indonesia. Y para comenzar, aquí están las principales noticias de hoy. La Agencia Nacional de Alimentos de Indonesia, conocida como BAPANAS, ha encargado a la empresa estatal de logística Bulog aumentar en 74.180 toneladas la distribución de arroz del programa de estabilización del suministro y los precios de los alimentos para mantener la estabilidad de los precios y controlar la inflación del arroz. El ministro indonesio de Educación Superior, Ciencia y Tecnología, Brian Yuliarto, ha impulsado el fortalecimiento de la cooperación entre las universidades, las instituciones de investigación y la industria de Indonesia y China a través de la Universidad de Tsinghua. El ministro coordinador de Asuntos Económicos de Indonesia, Airlangga Hartarto, afirmó que Indonesia y la Unión Europea prevén firmar este año el Acuerdo Integral de Asociación Económica entre Indonesia y la Unión Europea, conocido como IEUCEPA. Comenzamos con la primera noticia. La Agencia Nacional de Alimentos de Indonesia, conocida como BAPANAS, ha encargado a la empresa estatal de logística Bulog aumentar en 74.180 toneladas la distribución de arroz del programa de estabilización del suministro y los precios de los alimentos para mantener la estabilidad de los precios y controlar la inflación del arroz. El jefe de la Agencia Nacional de Alimentos de Indonesia, conocida como BAPANAS, Andi Amran Sulaiman, explicó que esta cantidad equivale a 14.830.000 paquetes de arroz de 5 kilogramos. Bulog tiene hasta el 20 de noviembre de 2026 para distribuir el arroz adicional con un presupuesto de unos 409.000 millones de rupias. Esta medida se suma a la distribución de 828.000 toneladas de arroz que se completó el 23 de septiembre. Al 30 de septiembre, las reservas de arroz del gobierno administradas por Bulog alcanzaban 4,48 millones de toneladas. Mientras tanto, la inflación interanual del arroz se situó en el 3,73% en septiembre. La Oficina Central de Estadísticas atribuyó el aumento de los precios a la reducción del suministro tras el pico de la cosecha y a una estación seca más intensa debido al fenómeno de El Niño. El ministro indonesio de Educación Superior, Ciencia y Tecnología, Brian Yuliarto, ha impulsado el fortalecimiento de la cooperación entre las universidades, las instituciones de investigación y la industria de Indonesia y China a través de la Universidad de Tsinghua. Yuliarto hizo estas declaraciones durante el foro China-Asia Sudoriental sobre Educación Superior y Cooperación con la Industria 2026, celebrado el domingo en la Zona Económica Especial de Kura-Kura Bali. Según Yuliarto, la colaboración entre las universidades y la industria es importante para acercar los resultados de la investigación a las necesidades prácticas, acelerar la aplicación de innovaciones y mejorar las capacidades de las nuevas generaciones. Señaló que la Universidad de Tsinghua cuenta con una sólida reputación internacional en investigación, innovación y tecnología. Por ello, Indonesia abre oportunidades para que sus universidades e instituciones de investigación amplíen la cooperación mediante proyectos conjuntos de investigación, intercambios académicos, desarrollo de talento y programas educativos y de investigación.
Juliarto también destacó que la presencia del Centro de Xinhua para el Sudeste Asiático en Bali puede fortalecer el ecosistema de cooperación entre Indonesia, China y los países del Sudeste Asiático. El centro fue inaugurado en noviembre de 2022 y sirve como plataforma para el intercambio académico y el desarrollo de talento. La última noticia. El ministro coordinador de Asuntos Económicos de Indonesia, Airlangga Hartarto, afirmó que Indonesia y la Unión Europea prevén firmar este año el Acuerdo Integral de Asociación Económica entre Indonesia y la Unión Europea, conocido como IEU-SEPA. Se espera que el acuerdo pueda comenzar a implementarse a principios de 2027. Airlangga señaló que el IEU-CEPA o IEU-SEPA abrirá el acceso a los mercados y fortalecerá el comercio y las relaciones empresariales entre Indonesia y la Unión Europea. Según él, el acuerdo también podrá ser aprovechado por empresas e inversores alemanes. Indonesia y Alemania continúan fortaleciendo sus relaciones económicas y de inversión establecidas hace más de 7 décadas. La cooperación abarca la economía, las inversiones, la transición energética, la educación y el empleo. Indonesia también ve oportunidades de cooperación con Alemania en energías nuevas y renovables, infraestructura eléctrica, vehículos eléctricos y baterías semiconductores e infraestructura digital. El comercio entre Indonesia y Alemania alcanzó unos 6.110 millones de dólares en 2025. Además, más de 250 empresas multinacionales alemanas operan actualmente en Indonesia. Estas fueron las noticias.

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1: Quiero compartir con ustedes una famosa frase de Elang Suryadi Suryadharma, la figura que lideró la formación de la Fuerza Aérea de Indonesia en los primeros años de la independencia. Elang Suryadi Suryadharma dijo: "Los errores de los subordinados son responsabilidades de sus líderes". Pero ¿quién fue Elang Suryadi Suryadharma? Elang Suryadi Suryadharma lideró la formación de la Fuerza Aérea de Indonesia en los primeros años de la independencia. Dirigió el proceso de transformación de la sección de aviación del Ejército de Seguridad Popular, conocida como TKR, en una Fuerza Aérea independiente con una estructura más profesional. El 9 de abril de 1946 fue nombrado jefe del Estado Mayor de la Fuerza Aérea de la República de Indonesia, o AURI. Durante su mandato estableció el cuartel general de la AURI y fundó una escuela de pilotos en Maguwo. También dirigió el reclutamiento y la formación de personal procedente de distintos ámbitos, incluidos antiguos miembros de la Armada Japonesa, antiguos miembros de las fuerzas neerlandesas y jóvenes nacionalistas. Además, Suryadharma desarrolló sistemas de logística aérea, procedimientos operativos y normas para el mantenimiento de aviones de combate y de transporte. Su visión y liderazgo sentaron bases importantes para el desarrollo de la Fuerza Aérea de Indonesia, que posteriormente se convertiría en la Fuerza Aérea Nacional de Indonesia, o TNI. Por su importante papel, Elang Suryadi Suryadharma es recordado como el padre de la Fuerza Aérea, o AURI.
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0: A continuación les presento la información meteorológica de la Agencia de Meteorología, Climatología y Geofísica de Indonesia, conocida como BMKG. Durante el periodo del 5 al 8 de octubre de 2026, el tiempo en Indonesia estará dominado en general por condiciones de cielo parcialmente nublado y lluvias ligeras. Se debe prestar atención a la posibilidad de lluvias de intensidad moderada en Aceh, Sumatra del Norte, Sumatra Occidental, Riau, Banten, Jawa Occidental, Kalimantan Occidental, Papua Central y Papua. Además, pueden producirse lluvias intensas acompañadas de rayos y vientos fuertes en la región de Papua de las tierras altas. También se prevén vientos fuertes en Molucas del Norte, Sulawesi Central y Nusa Tenggara Occidental. Se recomienda a la población mantenerse alerta ante los posibles efectos del tiempo caluroso y las condiciones de aire más seco mientras continúa la estación seca en varias zonas de Indonesia.
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Después de escuchar Cuacuí de Dewi Sandra, continuamos con lo mejor de la música indonesia. Ahora escucharemos Kisah Kasih di Jakarta, interpretada por Raffi Sudirman. Que la disfruten.

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1: Amigos de Voice of Indonesia, el año 2026 es un momento importante en la historia de la lengua indonesia. Este año marca 100 años desde que surgió la idea de la lengua indonesia como lengua de unidad que comenzó a desarrollarse durante el primer Congreso de la Juventud Indonesia celebrado en abril de 1926. 2 años después, el 28 de octubre de 1928, jóvenes procedentes de distintas regiones del archipiélago proclamaron el juramento de la juventud, uno de cuyos puntos establecía la lengua indonesia como lengua de unidad. Para Indonesia, un país con cientos de lenguas regionales y diversos grupos étnicos, la lengua indonesia se convirtió en un puente de comunicación entre las distintas regiones y al mismo tiempo en parte de la identidad nacional. Hoy la lengua indonesia se utiliza en el gobierno, la educación, los medios de comunicación y diversos ámbitos de la vida cotidiana. El año 2026 también forma parte del camino hacia el centenario del juramento de la juventud en 2028. Para conmemorar este momento, el Ministerio de Educación Básica y Secundaria a través de la Agencia para el Desarrollo y la Promoción de la Lengua organiza durante todo octubre el Mes de la Lengua y la Literatura. Esta celebración se lleva a cabo desde 1980 y constituye una ocasión anual para fortalecer el interés y el aprecio de la sociedad para la lengua y la literatura de Indonesia. Este año el Mes de la Lengua y la Literatura tiene como lema una lengua indonesia digna, una Indonesia soberana. El lema destaca que la lengua no solo sirve como medio de comunicación, sino que también está estrechamente relacionada con la identidad y la soberanía nacional. Para la comunidad internacional, la historia de la lengua indonesia resulta interesante porque se desarrolló en medio de una enorme diversidad lingüística y cultural. La lengua indonesia permite que personas de distintas regiones se comuniquen utilizando una misma lengua, sin que ello implique dejar de lado las lenguas regionales. La lengua indonesia también se está dando a conocer cada vez más en otros países mediante programas de enseñanza para hablantes extranjeros, así como a través de diversas actividades relacionadas con la lengua, la literatura y la cultura. Las actividades del Mes de la Lengua y la Literatura 2026 culminarán el 28 de octubre, coincidiendo con la conmemoración del juramento de la juventud. Desde la idea de una lengua de unidad en 1926 hasta convertirse en la lengua oficial del país y en un medio de comunicación para una sociedad diversa, la historia de la lengua indonesia demuestra cómo una lengua puede contribuir a construir la unidad de una nación.
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0: 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Oyentes, donde quiera que estén, nos volvemos a encontrar en el programa Vamos a Hablar Idioma Indonesio, que presenta el vocabulario indonesio y los guía para conversar en indonesio. Vamos a Hablar Idioma Indonesio es una colaboración entre Voice of Indonesia, la estación de radiodifusión en el extranjero de la Radio República Indonesia y la Agencia de Desarrollo del Idioma del Ministerio de Educación, Cultura, Investigación y Tecnología de la República de Indonesia. Nuestro tema de hoy es di solo, que significa en solo. Escucharás una conversación titulada Saya Datang Bertiga, Saya Datang Bertiga, que significa vine en grupo de tres personas. Esta conversación tuvo lugar entre Chris, un vlogger de Australia, y Ayu, un amigo de la comunidad de vlogs de Chris de Solo. Ayu dijo en el vlog de Chris que el año pasado visitó el Palacio Adiningrat de Surakarta. Vamos, escuchemos su conversación.
1: Kapan terakhir kali kamu ke Keraton Surakarta Adiningrat ini?
2: Tahun lalu, saya datang bertiga dengan kakak dan adik saya.
0: Después de escuchar la conversación, les proporcionaré vocabulario relacionado con el material de hoy. Lo diré despacio y podrás repetirlo después de mí. Saya datang bertiga dengan kakak dan adik saya. Saya datang bertiga dengan kakak dan adik saya. Que significa yo vine en tres con mi hermano y mi hermana. Datang. Datang. Que significa venir, bertiga, bertiga, que significa un grupo de tres, dengan, dengan, que significa con, kakak, kakak, que significa hermana mayor, adik, adik, que significa hermano o hermana menor, kapan, kapan, que significa cuando, terakhir kali. Terakhir kali, que significa última vez. Keraton Surakarta Adiningrat. Keraton Surakarta Adiningrat, que significa Palacio Adiningrat de Surakarta. Tahun lalu. Tahun lalu, que significa el año pasado. En la conversación se escucha la afirmación saya datang bertiga dengan kakak dan adik saya. Saya datang bertiga dengan kakak dan adik saya. Que significa vine en grupo de tres personas, a saber mi hermano, mi hermana y yo. En esa expresión hay tres palabras. La palabra bertiga. Bertiga. Que significa en un grupo de tres personas. Es una palabra numérica que significa tres personas en un grupo. En esta declaración, la palabra bertiga. Bertiga se usa para describir un grupo de tres personas, a saber, Ayu y su hermano y hermana. Vamos, escuche otro ejemplo del uso de la palabra número para significar unas personas en un grupo. Berdua. Berdua, que significa dos personas en un grupo. Kita akan berangkat berdua ke Australia. Kita akan berangkat berdua ke Australia. Que significa nosotros dos

0: Keraton ke significa Residencia del Rey o El Palacio. Antes de finalizar el programa, vamos a hablar idioma indonesio de hoy. Para mayor claridad, escuchemos una conversación una vez más.
1: Kapan terakhir kali kamu ke Keraton Surakarta Hadiningrat ini?
2: Tahun lalu, saya datang bertiga dengan kakak dan adik saya.
0: Oyentes, este fue Vamos a Hablar Idioma Indonesio, esta vez con el título Saya Datang Bertiga. Saya Datang Bertiga, que significa vine en un grupo de tres personas. Esperamos que esta edición sea útil para aquellos de ustedes que quieran saber más sobre el indonesio. Nos volveremos a encontrar con material diferente. Gracias por su atención.

oyentes, la belleza de Nusa Dua trata sobre Gililaba en Nusa Tenggara Oriental. Oyentes, el parque

Nacional de Komodo es uno de los destinos turísticos más populares de la provincia de Nusa Tenggara Oriental. Si visitas el Parque Nacional de Komodo, tómate el tiempo para visitar una de las pequeñas islas que no es menos hermosa. Su nombre es Isla Lava, o también conocida como Gili Lava o Gili Lava. Gili Lava o Gili Lava es una pequeña isla deshabitada ubicada en la parte norte de la isla de Komodo. Se encuentra cerca de la isla de Komodo, a solo aproximadamente una hora en coche de la isla de Komodo. Desde el puerto de Labuan Bajo, en la isla de Flores, el tiempo necesario es aún mayor, 4 horas en barco. Para llegar a Labuan Bajo, puedes tomar un avión desde Denpasar, Bali. Desde Labuan Bajo, se puede alquilar un barco hasta Gili Lava por unos 80.000 rupias por persona. Oyentes, Gili Lava presenta un panorama natural inigualable del mar de Flores desde lo alto de su colina. Cuando llegues a Gili Lava, la extensión de arena blanca y las vistas de la claridad del agua del mar te darán la bienvenida de inmediato. Esta isla está dominada por colinas de sabana que son verdes durante la temporada de lluvias y se vuelven amarillas durante la estación seca. Cualquiera que venga aquí seguramente disfrutará del hermoso panorama natural. Podrás disfrutar inmediatamente de la belleza submarina haciendo snorkel. Aparte de eso, también puedes seguir hasta la cima de la colina que ofrece visitas increíbles. Seguir hasta la cima requiere fuerza física y mental porque la ruta sube bastante bruscamente hasta una pendiente de 70 grados.

Para llegar a la cima de la colina se necesitan entre 30 y 45 minutos. Aunque estés cansado, cuando llegues a la cima, tu cansancio desaparecerá repentinamente porque podrás ver la belleza natural de la Isla de Flores desde lo alto de la colina en Gililaba. En la cima de esta colina, muchos turistas esperan que se ponga el sol, porque el panorama del atardecer es muy hermoso para disfrutar desde la cima de la colina. Para subir a la cima de esta colina, se recomienda llevar suficientes suministros como agua potable, comida, ya que en este lugar no hay restaurante. También se recomienda utilizar sandalias de montaña y traer su propio equipo de snorkel. Oyentes, terminamos la belleza de Indonesia de hoy con el título Gililaba, Nusa Tenggara Oriental. Nos volveremos a encontrar mañana con tema más interesante. Nos vemos.

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1: Oyentes, en esta edición del Mundo Musical les presentamos una canción de Keroncong titulada Berpisah Sudah, que significa ya está separado, cantada por Keroncong Tujuh Putri. Keroncong Tujuh Putri, un grupo de Bandung, aspira a que la música keroncong no se extinga, porque si no se preserva, será erosionada por los géneros musicales contemporáneos. La música keroncong en manos de estas 7 chicas se convierte en algo agradable de escuchar. Quieren cambiar imagen de la música keroncong para que pueda ser disfrutada por los jóvenes. Una de las obras de este grupo es la canción Berpisah Sudah. La canción, lanzada el 11 de noviembre de 2021, es escrita por 3 miembros del grupo, Lala, Marsha y Aprilia. Habla de la tristeza por la separación inesperada, aunque antes se sentía tan feliz junto con su amante. Muy bien oyentes, aquí está Keroncong Tujuh Putri con Berpisah Sudah.